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Muy buenos días, señoras y señores, amigos radioyentes. Les damos la bienvenida a las emisiones locales de Radio Es Castell. Desde Menorca, la isla más oriental de España, donde cada día somos los primeros en recibir los cálidos rayos del sol, les saluda con mucho cariño Antonio Ponscoy. Si así lo desean, les tendré aquí con ustedes hasta la una de la tarde, presentando este programa Por Fines Viernes, donde podrán escuchar una serie de espacios musicales, informativos, culturales y de entretenimiento.

Muy buenos días. Qué placer saludaros en esta hermosa mañana. Prepárate porque hoy tenemos una selección musical increíble para acompañar tus primeras horas del día. Arrancamos con pura energía y el ritmo inconfundible de la húngara, interpretando Tu calorro. Sube el volumen.

increíble esa fusión instrumental. Y para continuar con esta frescura matinal, llega la dulzura de Carla Fernández con su maravillosa versión flamenca de un clásico de clásicos. La playa.

Cerramos este primer bloque con el temperamento y el arte único de Martirio y su inolvidable interpretación de Las Palmeras. Quédense con nosotros.

Muy buenos días, amigos. La hoja del almanaque nos dice que el 11 de septiembre es el 254, ducentésimo quincuagésimo cuarto día del año en el calendario gregoriano, y quedan 111 días para finalizar el año. El sol ha salido a las 7 horas 21 minutos y se pondrá a las 19 y 28. La luna nueva es invisible, sin contaminación lumínica natural. La hora exacta de su ciclo será a las 5 horas 27 minutos, ofreciendo una oscuridad óptima del cielo nocturno. Lugares ideales para la observación son las zonas con certificación o baja contaminación lumínica, como Calapregonda, Fornells o los miradores elevados de Monte Toro. Al ser una isla de la Reserva de la Biosfera, con cielos protegidos y coincidir con ausencia total de brillo lunar, las horas posteriores al anochecer permitirán una visibilidad excelente de la Vía Láctea y objetos del cielo profundo.

Septiembre es el verdadero inicio del año. Un puente dorado entre el descanso de verano y la calma productiva de la rutina. Regresan las rutinas que ordenan los días, mejoran la concentración y devuelven el equilibrio tras el paréntesis estival. La luz cambia, se vuelve más mansa y dorada, invitando a la lectura, al paseo sin prisa y al reencuentro con los espacios propios. Funciona como una página en blanco, donde se replantean metas, propósitos y nuevos comienzos con los pies en la tierra. Pero todavía quedan fiestas este mes, de las que luego les hablaré. Septiembre llega con su luz templada, un puente de oro entre dos estaciones. Recoge el sol de tardes ya gastadas y enciende el alma de las ilusiones. No trae frío, pero el viento mece las hojas que se tiñen de maderas, mientras el mapa de azar florece con la promesa de una nueva acera. Es el sutil reverso del olvido. El año nuevo que de pronto empieza, un dulce abrazo para lo vivido y un paso firme hacia la madurez.

El santoral católico celebra a San Panfucio de Egipto, obispo y anacoreta, discípulo de San Antonio. Sufrió persecución y torturas por defender su fe. Santos Proto y Jacinto, hermanos y mártires romanos que padecieron en la Vía Salaria. San Paciente de Lyon, obispo conocido por su caridad y el cuidado de los necesitados durante los tiempos difíciles. Santa Teodora, virgen y asceta de Alejandría. Y San Juan Gabriel Verboire, sacerdote y mártir en China, cuya memoria también se evoca en varias congregaciones.

Hoy se cumplen 25 años de los ataques terroristas de 2001 contra las Torres Gemelas y el Pentágono. El 9-11 Memorial acoge actos oficiales con lectura de nombres y minutos de silencio a las 8:46 de la mañana, hora en la que el primer avión impactó en la Torre Norte. Por la noche se encienden los haces de luz verticales que recuerdan las Torres Gemelas en el Bajo Manhattan.

En 1714, Barcelona capitula ante las tropas borbónicas durante la Guerra de Sucesión Española, origen de la conmemoración de la Diada de Cataluña. En 1973 se produce el golpe de Estado en Chile, liderado por el general Augusto Pinochet contra el gobierno de Salvador Allende.

0: Seguimos compartiendo la mañana. Entramos en un terreno donde las letras se vuelven poesía y las voces leyendas. Abrimos este segundo bloque musical con el gran Leonardo Flavio. Fabio, y ese himno a la nostalgia, que es Fuiste mía un verano.
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La poesía hecha canción. La cantautora menorquina María Ángels Gornés pone música a la poesía de Ángel Ruiz y Pablo. Menorca.

Y después de esta poesía, pasamos a una de las voces más comprometidas y puras de la historia de la música. Escuchamos a Joan Baez, interpretando el eterno agradecimiento a la existencia. Gracias a la vida.

0: ¡Qué dúo tan espectacular en El Hombre del Piano! Para cerrar este bloque de grandes canciones...
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0: Ana Belén y Pasión Vega...

0: ¿Qué dúo tan espectacular en El hombre del piano? Para cerrar este bloque de grandes canciones, nos quedamos con el catalán Jaume Arnella y su tradicional y festivo, Las Rondes del Vi.
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Las noticias de la mañana. Buenos días a nuestros oyentes. Repasamos las portadas y titulares de la prensa nacional y local con los asuntos que marcan la actualidad de este viernes 11 de septiembre de 2026. Diario Menorca, información local. Impulso del deporte local en Ciutadella. El diario Menorca destaca en sus páginas de deportes el renovado interés en la zona de Poniente por recuperar la práctica federada del balonmano, tras casi una década sin competición activa. Gestión turística y patrimonio cultural. En el ámbito insular, la masificación en espacios protegidos y cuevas naturales de las islas Baleares genera preocupación en el sector por el impacto mediático y las actividades no autorizadas.

Premsa Nacional, jornada de la Diada de Cataluña. La Vanguardia y El País recogen la celebración del 11 de septiembre en Barcelona. El presidente de la Generalidad, Salvador Illa, encabeza los actos institucionales en un escenario marcado por el debate sobre la aplicación de la ley de amnistía este otoño y las previsiones electorales. Debate sobre la ley de nietos. El diario y La Vanguardia informan sobre el impacto procesal y las alegaciones tras la suspensión de inscripciones en el censo electoral en el exterior. Cera, un asunto que continúa generando pronunciamientos judiciales y reacciones políticas. Actualidad en la Comunidad de Madrid. La Razón destaca el arranque del curso político tras el debate sobre el estado de la región, con el foco puesto en las medidas de vivienda y políticas sociales presentadas por el equipo regional. Mundo económico. El economista y las secciones financieras señalan la evolución del mercado del alquiler en España y las últimas decisiones del Banco Central Europeo sobre los tipos de interés. Y hasta aquí el resumen diario de los titulares. Continuamos con la programación en Radio Euskaltel.

Subimos un poco las revoluciones en esta media mañana y cruzamos fronteras. Nos vamos del rock de los 60 con un riff inolvidable. Aquí están The Animals, como su traducción, versión, trayéndonos la mística Casa del Sol Naciente.

El misticismo synth-pop de Eurythmics en los 80. Y ahora prepárense para cantar a pleno pulmón, porque llega este himno de libertad absoluta de la banda británica Queen. Quiero liberarme. 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

Pedir perdón nunca es fácil, y menos con tanta carga de blues. Cerramos este bloque internacional con la inconfundible y rota voz del maestro Kenny Rogers.

Y tras esta gran interpretación de Joe Cocker, llegará Kenny Rogers. Cantándole a la belleza pura. Eres tan hermosa. 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

Leemos el artículo de Josep Bagul, Terra de Vent, Ante el Espejo. La madrastra de Blancanieves se ponía delante del espejo mágico solo para que le ratificara que era la más guapa del reino. Es lo mismo que le pasa a Menorca. Cuando los menorquines presumimos de que no hay otro lugar mejor en todo el globo, ese orgullo patrio hace aguas. Existe una sensación general que la isla no va por buen camino, que la presión turística e inmobiliaria ponen en riesgo la calidad de vida y el bienestar de los residentes. Pese a ello, existe otra opinión de fondo que asegura que la masificación es un invento de los del no a todo.

37 años que pasan temporadas en la isla. Ellos ven claramente lo que Menorca se está perdiendo, esencialmente, que es la autenticidad. Les recomiendo, si pueden, que lean esa carta. Quizás la isla siga siendo la más bella. Quizás eso se consiga a base de cremas y tratamientos estéticos. Quizá logramos vender una imagen artificial, aunque sea como parte de un proceso poco inteligente. Es algo similar a lo que representa la declaración de la Reserva de la Biosfera. No nos gusta esta medalla. Reconoce los valores medioambientales, la belleza del paisaje y la conservación de la naturaleza. Pero, ¿qué nos dice el espejo en la intimidad? La realidad está lejos de lo que representa la idea de equilibrio entre el hombre y la tierra. El agua, por ejemplo. Somos como la barca marinera que no navega a la deriva, pero que tampoco tiene un destino definido, un puerto al que pretenda llegar. Además va con piloto automático, como si no hubiera nadie al timón, o dicho de otra forma, nadie pudiera decidir la ruta del viaje.

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0: contesta, Javier? ¿Es que acaso piensas ir a los años 20?
1: Mira, Susana, sigue mejor mi consejo. Date un baño, tómate algo y procura descansar un poco hasta que llegue el momento de reunirte con ellos. Si no, te aseguro que no podrás ir.
0: Ah, claro que iré, Javier. Por nada del mundo me perdería yo visitar un sitio tan interesante.
1: Bueno, pues allá tú.
0: Javier, mi querido Javier, no te preocupes. Iré. Además, de antemano sé que Lucía no hará nada. Mira, si hubiera querido hacerlo, pues ya lo habría hecho. Anda saliendo con ese conde desde que llegó a Europa.
1: Pero lo que no pasa en un día, pasa en el otro.
0: Javier, mira, mejor sigo tu consejo y me doy un baño porque...
1: Tienes tiempo de recostarte un rato.
0: Sí, posiblemente también lo haga.
1: Bueno, te dejo sola para que actúes con libertad.
0: ¿Libertad? ¡Ay! Al rato me ponen a mí en lugar de la estatua que precisamente regaló Francia a Estados Unidos.
1: ¿Qué vas a empezar ahora con la historia?
0: ¿Es bonita la historia?
1: Claro, claro que es bonita.
0: Y según dice Lucía, el conde es un erudito en todo eso del ayer.
1: Claro, claro, sí, es casi un fósil.
0: No, Javier, no. Un hombre de 49 años no es ningún
1: fósil. Tiene la cabeza toda blanca.
0: Entrecano. Y eso lo hace más interesante.
1: ¿Ah, sí? Oye, ¿por qué no tratas de conquistarlo?
0: Para ti estaría perfecto, ¿verdad, picarón?
1: Por favor, Susana, no estás en tus cabales.
0: ¡Claro que lo estoy! Eres tú quien ya no sabe qué hacer, ni qué decir, ni qué...
1: Es que si hablas de lo guapo que es ese señor, bien podrías intentar algo para conquistarlo.
0: No. Sería perder el tiempo. Estoy embobado con Lucía.
1: Ya no me lo digas, ¿quieres?
0: Javier. Ay, tú siempre me dices, Susana, háblame con la verdad. Cuando luego no te guste.
1: Es que me pone de muy mal humor saber que ese hombre está enamorado de Lucía. Que ella lo sabe y no obstante anda de su brazo por todas partes.
0: Estimado colega, Lucía tiene que comportarse a la altura de su posición, su categoría. Por otra parte, el conde no se propasa con ella. La ama. Sí, sí la ama, pero es respetuoso, decente, todo un caballero.
1: Ese huevo quiere sal.
0: Javier, ya hasta hablas cosas que no...
1: Es verdad. Nadie trata de sembrar sin el propósito de recoger después el producto de su siembra.
0: ¿A poco ya Lucía tiene un rancho?
1: Es inútil, Susana, no asuntas.
0: ¿Cuál asunto?
1: Susana... Tengo un gran interés en que vayas a ese cabaret. Pero mira, presiento que no podrás ir.
0: Ah, no, claro que iré. No te angusties desde ahora. Falta mucho para que caiga la noche.
1: Escúchame, Susana. Yo voy a estar muy cerca de ustedes.
0: ¿No que no?
1: Sí que sí, Susana. Voy a andar cerca de ustedes.
0: ¿Y si te reconoce tu amigo el conde?
1: Ese conde no es mi amigo.
0: Bueno, pues allá tú, Javier. Yo solo te he pedido que tengas confianza en Lucía. Si lo echas todo a perder, será de nuevo tu culpa y solo tu culpa.

0: Bueno, yo creo que ahora sí me voy a bañar. No puedo invitarte porque será un baño de tina, no de piscina, Javier.
1: Está bien, y ojalá se te baje.
0: No te enojes, colega, amigo. No te enojes. Así es el champaña de traicionero. Mira, es que se va solito y de pronto cuando nos levantamos, nos da el aire y... ¡zas! Casi azotamos.
1: ¿Y Lucía también se puso hasta el gorro como tú?
0: ¡Qué barbaridad, Javier! Lucía tomó, pero no se sentía mal.
1: Sí, claro, ella se ha vuelto muy sociable, demasiado sociable.
0: Bueno, ni modo que en vez de beber champaña, pida un refresco de limón, un vaso de leche.
1: Es que antes...
0: ¡Ay! Antes pertenece al ayer, Javier. Debes entenderlo de una buena
1: vez. Es que ella repudiaba el alcohol por aquello del padre.
0: Bueno, pero ella es ella y el padre es el padre. Además, no le veo nada de malo al hecho de que Lucía comparta con sus amigos, tome unas copitas de champaña y...
1: Una cosa es tomar y otra es emborracharse como tú estás ahora.
0: Javier, Javier, me estás ofendiendo.
1: No, claro que no te ofendo. Les llamo a las cosas por su nombre.
0: Ay, pero qué barbaridad. Dios, Baco, pero ¿por qué no entiende la gente que cualquiera puede entrar en tono con un par de copitas cuando uno está acostumbrado a beber?
1: Imagínate las veces que habrá entrado Lucía en tono y lo que es peor... Sola con ese conde.
0: Baco protege a sus hijos. Tú no te preocupes, Javier.
1: ¿Qué Baco, ni qué Baco?
0: Ay, por eso me alegro de ir a Grecia. Oye, Javier, ¿y quién va a pagar mi viaje, mi estancia? Yo no vine preparada para eso. Pensé que mi estancia aquí sería corta y...
1: Todo lo pagaré yo.
0: No quiero ocasionarte gastos. Mira, lo tomaré como un préstamo y después...
1: Ni nada. Si no hubiera sido porque yo te llamé, habrías estado tranquila allá en el sanatorio. Luego entonces yo me encargo de todo.
0: Ah, caray. Qué sorpresas tiene la vida. ¿Quién iba a decirme hace unos días que me iría a Grecia? Siempre estuve a punto de ir, pero jamás pude lograrlo. Cuando no era por una cosa, era por otra, pero jamás pude visitar ese encantador país.
1: Pues ahora irás.
0: Sí, ahora iré y convertida en la chica de Cipol para vigilar constantemente a Lucía y al conde. Ay, Javier, como que no me agrada mucho, ¿eh? Pero bueno, lo hago por amistad a ti, ni modo, qué remedio.
1: Susana, es que no puedo confiar en nadie más para resolver mi situación con Lucía.
0: Es que esa situación, la forma de resolverla, está únicamente en tus manos, Javier.
1: No lo creas. Es Lucía quien debe decidir.
0: ¿Pero decidir qué?
1: Si me perdona o no. Si el amor que aún dice sentir por mí es tan fuerte, aceptará verme y...
0: ¿Buscarte? No, Javier, no lo esperes jamás de los jamás.
1: Yo no digo que corra mis brazos, pero sí que se dé cuenta de una verdad, si le hago falta.
0: Claro que le haces falta, pero no vendrá a ti. De eso puedes estar seguro.
2: Javier dio ahora unos pasos por la habitación sin decir palabra. Después volvió a Susana, que lo observaba con la mirada algo perdida, diciendo...
1: Susana, ¿y si provocamos un encuentro?
0: ¿Qué? ¿Un encuentro?
1: Sí, mira, que de pronto, como si fuera en forma casual, nos encontramos y entonces...
0: Entonces no pasará nada porque Lucía no te conoce.
1: Ay, sí, es cierto. Además, ese pegote del conde la acompaña siempre a todos lados. Pero podría caber la posibilidad de que saliera en alguna ocasión sola contigo.
0: Sí, ¿y qué?
1: ¿Cómo que y qué?
0: ¿De qué?
1: Ay, Susana, no sé por qué tomaste. Ahora que es cuando más lúcida tienes que estar.
0: Javier, yo te entiendo. Estoy mareadita, pero no completamente borracha. Lucía no sabe cómo eres tú.
1: Bueno, correcto. Pero ese conde tal vez se haya olvidado también de mi cara.
0: Ay, no es idiota, Javier. Agarrará la onda enseguida. Mexicano, médico, viajando por Europa. Caray, pues está más claro que el agua. Sobre todo después de lo que tú le dijiste que andabas... pasando por tu esposa que la habías abandonado, que no sé cuántas cosas más.
1: ¿Y si Lucía recuerda mi voz?
0: Claro que la recordará, pues no está arada.
1: Ella tal vez al oírme, pues...
0: Mira, Javier, aquí el punto clave del asuntacho es que tú te presentes frente a Lucía de pronto, así sin avisar. Le digas a puro valor mexicano, Lucía, te quiero. Te quiero, hice mal, perdóname, pero No puedo vivir sin ti, entonces
1: claro,
0: ya...
1: Claro, claro, y ella me contestaría, regrésate por donde mismo viniste, porque no quiero nada de ti.
0: ¿Sabes? Recuerdo una canción muy bonita que habla de eso. Porque de ti no quiero ni la gloria.
1: A Lucía le pasará eso.
0: Ay, pero quien no se arriesga no pasa la mar.
1: Entonces, ¿por qué estoy aquí?
0: Ay, Javier, sé franco, mira... Tú cruzaste el mar antes de que Lucía supiera que iba a cruzarlo.
1: Yo solo sé que la amo.
0: Sí.
1: La amo mucho más que antes. Al contrario de ella, que dice amarme y parece resignada a no volver jamás conmigo.
0: Javier, yo que tú me iba de retacha a México.
1: Claro, y dejarle el campo libre al tal condecito. Pues fíjate que no.
0: De cualquier forma, se lo estás dejando libre porque no te acercas a Lucía.
1: Pero ella ya sabe que estoy aquí, que tú me has visto. El cubrecamas de José no se lo dijo.
0: José no es un cubrecamas, Javier. Te juro que ha aconsejado a Lucía de la mejor forma.
1: Sí, sí, claro, no lo dudo. Tal vez le ha dicho que puede convertirse en una rica y famosa condesa, que puede llenarse de joyas, de coches elegantes, que vivirá en una villa maravillosa en las afueras de Nápoles. Perdón, Roma, ya no sé ni lo que digo.
0: Y a Lucía le interesa tanto eso como comer cacahuates. No, no, Javier. En primer lugar, Lucía no es ninguna interesada. En segundo, José es incapaz de un acto semejante.

0: Javier bajó la cabeza por unos segundos. Sí, estimaba a José. Lo conocía desde que ambos eran niños. Pero de pronto algo le hacía hablar de aquella forma. Eran los celos. Los celos que lo consumían en forma incontenible. Moviendo la cabeza con pesimismo, dijo de nuevo:
1: Susana, José nunca debió traer a Lucía a Europa.
2: Ah, ¿y por qué no? ¿Sabes? ¿Acaso tú eres el único que tiene derecho a viajar, a divertirse?
1: No, no, claro que no,
2: pero... No, sin peros, que no tiene ningún lugar en esto, Javier. Lucía no...

0: Esperando a que tú regresaras. Además, por otra parte, ¿de qué iba a vivir?
1: Ella tiene derecho a recibir dinero mío.
0: Sí, pero no quiso aceptarlo porque tuvo y tiene dignidad, amor propio. Además, tampoco quería tratos con tu padre después de todo lo que pasó con don Julián. Me parece que actuó de la mejor forma.
1: Bueno, todos ustedes al parecer tratan de cerrarme en un círculo sin salida.
0: No, no, Javier. Eres tú quien se cierra en ese círculo. Porque no tienes el suficiente valor para encontrar la salida, sabiendo cuál es la misma.
1: Por el momento debo saber algo más concreto sobre Lucía.
0: Ay, pero ¿qué más puedes saber, Javier? Mira, ya ella me lo dijo todo, que te ama. Pero está sentida, está dolida. A ti te corresponde actuar, hablar, no a ella.
1: Si no hubiera estado ese conde por medio, yo me habría acercado ya a Lucía.
0: Ah, caray, ¿con qué se tenemos?
1: Susana, si llego a Lucía ahora, ella pensará que lo hago por...
0: ¿Por celos? Bueno, así le demostrarás que la amas. No hay amor sin celos, Javier.
1: Voy a encontrar la oportunidad de hablar con ella.
0: ¿Y en qué momento? Si como dices, el conde no la deja ni a sol ni a sombra.
1: No sé, pero hallaré la oportunidad.
0: Ah, Javier. Mira, día que pase es día que te aleja de Lucía.
1: O que nos acerca más.
0: Ay, Dios, ya no sabes ni lo que dices. Mira, Javier, en una pareja hace falta el trato diario, las caricias, cositas que por muy pequeñas que parezcan, los unen más. El amor de lejos termina por acabarse.
1: Pues qué poco valdría entonces el amor que Lucía siempre dijo tenerme.
0: Ah, está bien, Javier, está bien, haz todo lo que quieras. Mira, yo te ayudaré en todo lo que esté a mi alcance. Pero creo que has tomado el justo camino que te conducirá a perder a Lucía definitivamente.

0: Caía ya la noche en el hotel donde estaba hospedada Lucía. Esta se encontraba sentada en la terraza cuando llamaron a la puerta de sus habitaciones. Lucía se dirigió a ella abriéndola y en el umbral apareció la figura de José, quien dijo al verla:
1: Lucía, ¿qué haces en penumbras?
2: Estaba en la terraza. Observaba cómo iban encendiéndose lentamente las luces de la ciudad.
1: Sí, es un bonito espectáculo.
2: ¿Me acompañas un rato?
1: Pues si no te interrumpo en nada, por mi parte encantado. Sí, es hermoso París cuando comienza a caer la noche. Por algo le dicen la ciudad luz. Mira, mira qué vista tan maravillosa.
2: Todo esto será algo inolvidable para mí. Lo sería aún más si Javier estuviera a mi lado, como tantas veces lo planeamos.
1: Hablando de él, ¿qué te dijo Susana?
2: ¿Que lo había visto?
1: Lo supuse desde que supe que ella estaba en París.
2: ¿Por qué motivo?
1: Porque está más claro el hecho de que Javier fue quien la hizo venir a México.
2: ¿Tú crees que haya sido así?
1: Por supuesto, Lucía. Eso te demuestra el plano de desesperación en que anda Javier, que llegó a ese extremo. Hacer que Susana, persona de toda su confianza, abandonara el sanatorio y viniera rápidamente a Europa, pues...
2: ¿Pero qué va a lograr con que ella esté aquí?
1: Un acercamiento contigo, o saber.
2: ¿Saber qué?
1: Pues, en realidad, ¿qué pasa entre tú y el conde Hugo Bertini?

0: Sí, Lucía. Javier ya sabe que andas en gran amistad con el conde. Tiene celos, unos celos terribles, y no lo dejan vivir.
1: Entonces, ¿por qué no me busca? ¿Por qué no trata de hablarme?
0: Por su orgullo. Pero él mismo tendrá un límite. De eso puedes estar segura.
1: Ay, Dios mío.
0: No, Lucía, no comiences a angustiarte. Todo lo que pasa está más que perfecto. Era lo que yo quería que pasara.
1: Pero Susana no me dijo que...
0: Por favor, Lucía. ¿Pero cómo iba a decirte que Javier la mandó a buscar?
1: Es que hablamos mucho. Incluso estuvimos platicando mucho rato con Hugo. Creo que Susana se fue medio mareada por el champaña.
0: Claro. Era tanto su estado de nervios, de tensión, que bebió champaña sin medida. La vi. La vi cuando subió a un taxi. Iba con muy poco equilibrio.
1: ¿Y por qué no la acompañaste a su hotel?
0: Porque no quería encontrarme con Javier.
1: Entonces, ¿también supones que están hospedados en el mismo hotel?
0: Por supuesto, Lucía.
1: Ay, no sé, ya no comprendo nada.
0: Yo sí. Javier mandó por Susana para que ella se convierta en algo así como tu cuidadora.
1: Pero si ella me dijo que...
0: Sí. Sé que Susana te quiere, que te ve como a una hermana. Pero tampoco hay que olvidar que quiere a Javier y por lógica desea un arreglo entre ustedes.
1: Hugo la invitó a Grecia.
0: Ten por seguro que irá.
1: Esta noche también saldremos. Hugo quiere llevarnos a un lugar, según él, muy agradable. También tú irás, ¿no es así? Se trata de un cabaret.
0: Por supuesto que iré. Y vamos a ver si tengo oportunidad de hablar a solas con Susana.
1: José, no comprendo la actitud de Javier. De verdad, no la comprendo.
0: Sí, se está portando como un chiquillo tonto. O tal vez tiene miedo.
1: Ay, ¿pero miedo a qué?
0: A enfrentarse a ti. A tus reproches muy justificados.
1: Es que tampoco puedo olvidar tan fácilmente su comportamiento. Verlo llegar, recibirlo con los brazos abiertos y aquí no ha pasado nada.
0: Dices bien, Lucía. Es preciso que Javier tenga un escarmiento. Y me parece que todo lo que está pasando le servirá de sobra para medir sus actos futuros.
1: José, ¿tú crees que Javier nos haya seguido desde Roma?
0: Pues sí, Lucía. ¿Por qué te ríes?
1: Porque ya me imagino cómo se habrá puesto cuando supo de Hugo.
0: Vaya, hasta que comienzas a reaccionar como cualquier mujer.
1: No puedo negarte que siempre he sido algo tonta. Tal vez se debió a que siempre viví entre sombras.
0: Pero ya eso pasó, Lucía. Y ahora debes seguir comportándote como lo haces.
1: Según dice Susana, ya en nuestro país se habla de mis triunfos. ¿Qué habrá dicho don Ignacio?
0: Le habrá dado gusto. Él no es mala persona. Solo pasó que todo fue muy violento y repentino. Cuando regreses, también él te pedirá perdón por su conducta. Ya verás, Lucía. Ya verás al final de todo esto cómo terminas riéndote.

0: Sí, sí, José. Quiero ver ante mí a todos aquellos que en una forma u otra me hicieron daño. No, y no para vengarme, sino para demostrarles que he servido para algo. Que no soy la que todos creían.
1: En la actualidad, estás muy por encima de eso, Lucía. Ya eres célebre. Y no solo en tu tierra, sino fuera de ella. Que es en resumen lo más importante para un escultor. Hay grandes proyectos con respecto a tu arte, Lucía. Hugo y yo hemos platicado mucho de ello.
0: ¿Y no puedes adelantarme nada?
1: Claro. En primer lugar, hay que darte tiempo para que trabajes.
0: Sí.
1: Después vendrán nuevas exposiciones. El año entrante volveremos a Europa. Londres será nuestro primer lugar para exponer tus nuevas obras.
0: El año entrante.
1: Lucía, ¿por qué lo dices de esa forma, con tal pesimismo?
0: Porque quién sabe lo que pueda pasar en un año.
1: Lo mejor, Lucía. La mala suerte, las penas, quedaron atrás.
0: No, eso podré decirlo cuando sea libre mi padre. Y el negro esté en la cárcel.
1: Ese miserable pagará no solo ese delito, sino todo lo que te hizo.
0: ¿Y qué será de su vida?
1: Ya debes imaginártelo. Andará escondido, rumiando su odio, su fracaso en cualquier agujero inmundo.
0: Es que su vida pudo ser diferente, pero jamás oyó consejos.
1: Sí. Se encaprichó en un imposible. Tú.
0: ¿Y sabrá ya de mis triunfos?
1: Claro. Según dice Susana, la prensa de nuestro país ha comentado mucho sobre tu exposición en Roma. Ahora más que nunca se habrá convencido el negro de que no podrá jamás acercarse a ti.
0: No quiero verlo nunca más, ni saber de él. Lo vi una sola vez allá en la feria, aquella tarde, y su cara la recordaré siempre, al igual que el daño que le hizo a mi padre.
1: Y lo cual, con seguridad, le ha pesado en más de una ocasión.
0: El negro siempre fue un pobre tonto. Su ignorancia lo llevó a cometer actos imperdonables.
1: Eso también debe estar completamente borrado de tu vida, Lucía. Como si nunca hubiera existido.
0: Sí. Su proceder borró todo lo bueno que hizo por mí cuando estaba ciega y vivía en el suburbio de la niebla.
1: ¿Estás segura?
0: Mira, José, mejor ya no hablemos del ayer. El día que mi padre salga libre, lo mandaré a vivir en la provincia. Tengo proyectos con él. No quiero que sufra más de lo que ha sufrido.
1: Saldrá libre, Lucía. Claro que saldrá.
0: Ay, si Javier hubiese sido diferente cuando lo apresaron yo...
1: Sí. Tú ahora estarías a su lado.
0: Sí, pero ya ves. Recorro el mundo en compañía de otro.
1: Un hombre bueno, decente, que te ha brindado la paz que tanto necesitabas.
0: Sí, en eso tienes razón. Hugo me ha ayudado mucho y lo quiero. Tú y él son mis mejores amigos.
1: Pero él no pierde la esperanza.
0: Me lo ha dicho y a veces me apena cuando veo su sinceridad, su calma para esperar algo que no llegará nunca.
1: ¿Estás segura, Lucía?
0: José, te juro por la amistad que nos une que quisiera amar a Hugo Bertini. Estoy segura de que me haría muy feliz.
1: ¿Entonces?

0: Lucía no contestó de inmediato a la pregunta formulada por José, sino que por el contrario se puso de pie recostándose al barandal de la terraza. Así permaneció en silencio por unos segundos, hasta que de nuevo se dejó oír la voz de José.
1: Lucía, sabes que aprecio a Javier, que somos amigos desde niños, pero también te quiero a ti. Si no crees que pueda caber un arreglo entre ustedes, encamina tu vida por otro sendero, Lucía.
2: ¿Casándome con Hugo Bertini?
1: Sí. Ya que no sería vida el hecho de convivir con Javier, guardando recuerdos llenos de reproches, dudas, dolor, pues...
2: Ay, quisiera olvidarlo todo. Pensar que nada ocurrió. Que podemos ser felices. Felices como al principio.
1: Pero desconfías de poder olvidarlo, ¿no es así?
2: Exacto, José.
1: Entonces, Lucía, habla con Susana. Dile lo que sientes. Incluso que tal vez aceptes a Hugo.
2: No, José, por favor.
1: Lucía, no puedes continuar viviendo dentro de ese mundo de dudas. Tienes que tomar una determinación sobre tu vida.
2: Soy joven, tengo tiempo aún para...
1: La vida pasa rápido, Lucía. No es justo que desperdicies tus mejores años en pos de una nada.
2: Sí, una nada. Una nada siempre, siempre.
1: No, Lucía, por favor, entiéndeme. Quiero a Javier. Sé también que ustedes se aman. Deseo que sean felices, pero no que se unan nuevamente, nada más para separarse más tarde.
2: ¿Ocurriría eso?
1: Claro, Lucía. Y solamente pretendo evitarte sufrimientos. Javier, al final de cuentas, es hombre y puede encontrar...
2: No lo digas, por favor.
1: Es que no van a estar así toda la vida sin llegar a nada definitivo. Y en caso de que llegaran, tendrían que olvidar ofensas, actos injustamente cometidos, conductas. ¿Podrías tú hacerlo?
2: No sé.
1: Ya lo ves, Lucía. Escucha. Por otra parte, Javier, aunque lo niegue, siempre tendrá la figura del negro en su mente.
2: ¿Y si lo apresaran?
1: Ahora soy yo quien no sabe qué decirte, Lucía. Si te aconsejo, no lo hago en beneficio mío, ni siquiera de Hugo Bertini. Eso me tiene sin cuidado. Solo pienso en ti, en tu soledad. Damián tomará su camino cuando sea mayor. Tu padre está viejo y por lógica tendrá que morir antes que tú. Es la ley de la vida, Lucía. ¿Qué harías entonces? No es cierto eso que dicen los solitarios, de que se refugian en su trabajo. No, no. El trabajo es una cosa y los alicientes de la vida diaria son otros. Hay que tener a alguien que nos quiera, que nos mire con amor, que nos ofrezca su mano en el momento que la necesitamos.
2: ¿Y eres tú quien habla de esa forma?
1: Sí, Lucía. Yo que he vivido siempre solo, y por ello jamás he podido ser feliz.
2: José.
1: No quiero eso para ti, Lucía. Y si yo no puedo dártelo, búscalo en otro hombre.
2: ¿Sin amor?
1: El amor se va haciendo poco a poco, Lucía.
2: ¿Lo harías tú?
1: Claro.
2: No, todo es demasiado difícil, incomprensible para mí. Como si estuviera viviendo una pesadilla.
1: Te aseguro que es la pesadilla con mejores perspectivas que puedas haber tenido en tu vida, Lucía. Y de ti misma depende hacerla realidad.

0: Lucía miró a José con una sonrisa de agradecimiento. Después se acercó a él tomando sus manos a la vez que le decía:
1: José, quizá tenga razón en todo lo que dice.
2: Claro que la tengo, porque estoy hablándote por mí mismo. No se debe perder el tiempo inútilmente.
1: ¿Perder el tiempo?
2: Sí, Lucía. Tú recuperaste todo el que habías perdido cuando estabas ciega. Entonces, ahora no es justo que tires tu vida.
1: Sí, sí, estas semanas lejos de mi tierra me han enseñado mucho.
2: Y seguirás aprendiendo, Lucía. Escucha, por favor. Si en tu destino está el ser feliz con Javier, el volver con él, ocurrirá. Pero si no, no trates de empeñarte en un imposible. Muchas otras cosas componen ahora tu vida. Y además, Lucía, tienes en tus manos la posibilidad de ser dichosa.
1: Sí, sé que Hugo Bertini podría darme todo lo hermoso de la vida y dentro de ello hacerme feliz, pero ¿podría yo hacerlo feliz a él? ¿Podría yo hacerlo feliz a él?

0: Recuerde que usted tiene una cita en el próximo capítulo de El cielo que nunca vi.
1: Buen día.
2: Buen día, Padre. Buen día.
1: Buen día, Juana.
2: Buen día, me gusta su música. Muy guapo. Es que todo lo que necesito, muy guapo. A mí te voy a una canción especial. A José Guardiola, mi papá.
1: ¿Di papá?
2: Mi papá.
1: ¿Y quién me dijo que yo canta?
2: José Guardiola.
1: Vale.
2: Que Guardiola es mi papá. Está muy guapo en esta canción.
1: Muy bien.
2: Pero ya, muy más que la sentida. Un saludo total, tal, y una abrazada por tú.
1: Gracias, Juana.
2: Gracias, adiós.

Seguimos aquí en Radio Euskaltel. Un espacio musical de etiquetas y de música con mayúsculas. Nos vestimos de gala para recibir los compases perfectos de la Orquesta Filarmónica de Viena, interpretando el apasionado tango Jealousy. Déjense llevar por los violines.

El alma se estremece con estas melodías. Y ahora, para cerrar este cuarto bloque, nos llenamos de alegría tradicional española con los cascabeles de Paquito Jerez. A disfrutar de este clásico.

0: Callum Porter ya se prepara para acoger la última cita del calendario festivo del verano insular. El Ayuntamiento de Alaior y la Asociación de Vecinos presentaron ayer el programa de las fiestas de 2026, que llegan con un nutrido abanico de citas para todos los públicos, incluidas actividades culturales, deportivas, infantiles, musicales y tradicionales. La programación arrancó, de hecho, ayer mismo con una carrera popular en la Plaza Gran. En los próximos días tendrán lugar la tirada popular de tiro al plato, el pregón de fiestas y el homenaje a la cena de vecinos, después el torneo de petanca, el mercado nocturno, juegos infantiles, karaoke, actuaciones musicales y diversas actividades deportivas. El viernes 18 se celebrarán el partido de fútbol infantil y el tradicional campeonato entre España e Inglaterra. La jornada continuará con una pasacalles de la batucada Mercadal y las actuaciones de Fraggles Rock y DJ King en la Plaza Gran, que abrirán boca para los días centrales.
1: Disfruta de tus...
0: El sábado 20 por la mañana, la playa de Callum Porter acogerá una competición de castillos de arena, el jaleo infantil y la llegada del rey Neptuno. Por la tarde se celebrará el desfile de gigantes y cabezudos y a las 18 horas comenzará la tradicional culcada. Posteriormente tendrá lugar el jaleo en la playa y una verbena en la Plaza Gran con Guateque Maravillas y el DJ Iván Bellier. El domingo se despertará con Barut Batuló y se celebrará la chocolatada popular, la misa de caixés y el jaleo en la plaza de la iglesia. La jornada incluirá también la recepción de las autoridades, los caixés residents y visitantes, además de una actuación de K-pop, el mercado de fiestas y la actuación de Joana Pons con sus guitarras, el castillo de fuegos artificiales y la traca final cerrarán las fiestas. Així que, com veuen, encara hi falten dies. Pocs dies d'estiu, però ja acabant les festes.

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1: El amor y el desamor se apoderan de nuestra sintonía en esta recta final de la mañana. Arrancamos este bloque romántico con el inolvidable cantante italiano Nicola Di Bari y la bellísima pieza Los días del arco iris.
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0: Viajamos a los años 90 con el pegadizo Raúl y el éxito que hizo bailar a toda una generación.

Cerramos este bloque con la dulzura contemporánea de Natalia Lafourcade, homenajeando a los clásicos en su interpretación de María Bonita. Una delicia para los oídos.

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1: No.
0: 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Otra vez. ¡Ay!
1: ¡Ay!
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1: ¿Qué?
0: Amiguillo, que dice la gente, que no me cuenta, que va a ir a nada. A ver, yo la chica de Lita, que tiene la Lita, que no va a ir a... ¡Tracatá!
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Bueno, y llegamos al último bloque de nuestra mañana y lo hacemos con el corazón en la mano y el orgullo de la música latina. Abrimos este espacio con el potrillo Alejandro Fernández, interpretando el polémico pero clásico tema Mátalas.

Ay, amigos, de tal palo tal astilla. Ahí escuchábamos a su padre, el charro de Huentitán, don Vicente Fernández. Y la tradición continúa. Tradición mexicana en la increíble potencia y folclore de Lila Downs, la tequilera.

Bueno, bienvenidos otro viernes al Super Rato con Cristóbal Obregón, el trovador de perlas, de la perla del rubí del Mediterráneo, Radio Escastel. Eso era Taken de Francis Monkman, tomado. Y esto es Promenade de Biditis, de Francis Lai.

Esos promenade, the abilities, the Francis Lai. Y pues ahora son las 1:04. Esto es un poema de Pablo Neruda. Era mi corazón un ala viva y turbia. Era mi corazón un ala viva y turbia. Una ala pavorosa llena de luz y anhelo. Era la primavera sobre los campos verdes. Azul era la altura y eras esmeralda el suelo. Ella, la que me amaba, se murió en primavera. Recuerdo aún sus ojos de paloma en desvelo. Ella, la que me amaba, cerró sus ojos tarde. Tarde de campo azul, tarde de alas y vuelos. Ella, la que me amaba, se murió en primavera, se llevó la primavera al cielo. Sí, sí, muy seria la cosa. Con Pablo Neruda, de Chile. Sed de ti me acosa en las noches hambrientas, trémula mano roja que hasta su vida se alza. Ebria de sed, loca sed, sed de selva en sequía, sed de metal ardiendo, sed de raíces ávidas. Por eso eres la sed, lo que ha de saciarla.

Sed de ti, guirnalda atroz y dulce, sed de ti que en las noches me muerde como un perro. Los ojos tienen sed, ¿para qué están tus ojos? La boca tiene sed, ¿para qué están tus besos? El alma está encendiada de estas brasas que te aman. El cuerpo incendio vivo que ha de quemar tu cuerpo de sed, sed infinita, sed que busca tu sed, fuego y sed, en ella se aniquila como el agua y el fuego.

Estas son imágenes de Johnny Day's Orchestra y esto es Midnight Cowboy de John Barry.

0: Estos Midnight Cowboy, Cowboy de medianoche, que va rondando la ciudad, para de arriba y para abajo, para arriba y para abajo, por el cielo y por el mar. El Midnight Cowboy.
1: Y uno con lo...
0: Esto, aquí te amo, esto es de Pablo Neruda. Aquí te amo en los oscuros pinos de desenreda, que desenreda el viento, fosforece la luna sobre las aguas errantes. Andan días iguales persiguiéndose, se desciñe la niebla en las danzantes figuras. Una gaviota de plata se descuelga del ocaso. A veces una vela, atlas, estrellas, altas estrellas, o la cruz negra de un barco, solo, a veces amanezco, hasta mi alma está húmeda. Suena, resuena el mar lejano. Esto es un puerto, aquí te amo, y en vano te oculta el horizonte. Te estoy amando aún entre estas frías cosas. A veces van mis besos en esos barcos graves que corren por el mar hacia donde no llegan. Ya me veo olvidado como estas viejas anclas. Son más tristes los muelles cuando atraca la tarde. Se fatiga mi vida inútilmente hambrienta. Amo lo que no tengo. Estás tú tan distante, mi Asior forcejea con los lentos crepúsculos, pero la noche llega y comienza a cantarme. La luna canta y hace girar su rodaje de sueño. Me miran con sus ojos las estrellas más grandes y inmensas, y como yo te amo, los pinos en el viento también quieren cantar tu nombre con las hojas de alambre.

Autumn Reverie de Johnny Pearson. Pues así, aquí estamos. Radio Escastel es mejor, su mejor radio. Esto es el tema de El verano del 42 de Peter Nero.

Pues sí, eso era Silly Love Songs, canciones de amor tontas de Wings. Y antes, tema del verano del 42 de Peter Nero. Y estos Letemen, déjales entrar de Wings, Alas, el grupo de rock de Paul McCartney. Aquí con el trovador de perlas, Cristóbal Obregón, Silver Top.

Esos let them in. Déjalos entrar. The Wings. Y esto es Jet, The Wings.

esos jets de Wings. Muy bueno ahí, Wings, Jet. Y esto es Sueño Número 9 de John Lennon, otro de los Beatles que cantaba.

0: Number 9, Dream, 9 Carat Dream, de John Lennon. Sueño número 9, remasterizado 2010. Estos son poemas de Keats, John Keats. A la soledad, oh soledad, si contigo debo vivir, que no sea en el desordenado sufrir de turbias y sombrías moradas.
1: Dale.
0: Subamos juntos la escalera empinada, observatorio de la naturaleza, contemplando del valle su delicadeza, sus floridas laderas, su río cristalino corriendo. Permitid que vigile soñoliento bajo el tejado de verdes ramas, donde los ciervos pasan como ráfagas, agitando a las abejas en sus campanas. Pero aunque con placer imagino estas dulces escenas contigo, el suave conversar de una mente cuyas palabras son imágenes inocentes, es el placer de mi alma y sin duda debe ser el mayor gozo de la humanidad. Soñar que tu raza pueda sufrir por dos espíritus que juntos deciden huir.

Esto es Oda a la Melancolía de John Keats. No vayas al leteo ni exprimas el morado acónito buscando su vino embriagador. No dejes que tu pálida frente sea besada por la noche. Violácea, uva de Proserpina. No hagas tu rosario con los frutos del tejo. Ni dejes que polilla o escarabajo sean tu alma planidera, ni que el búho nocturno contemple los misterios de tu honda tristeza. Pues la sombra a la sombra regresa somnolienta y ahoga la vigilia angustiosa del espíritu. Pero cuando el acceso de atroz melancolía se cierna repentino, cual nube desde el cielo que cuida las flores combadas por el sol y que la verde colina desdibuja en la lluvia, enjuagas tu tristeza en una rosa temprana o en un salino arco iris de la ola marina o en la hermosura esférica de las peonias, o si tu amada expresa el motivo de su enfado, toma firme su mano. Deja que en tanto truene y contempla constante sus ojos sin igual. Con la belleza habita, belleza que es mortal. También con la alegría cuya mano en sus labios siempre esboza un adiós. Y con un placer doliente que en tanto la abeja liba se torna veneno. Pues en el mismo templo del placer con su velo tiene su soberano numen melancolía. Aunque no pueda ver solo aquella cuya ansiosa boca muerde la uva fatal de la alegría, esa alma probará su tristísimo poder y entre sus neblinosos trofeos será expuesta. Bueno, eso es John Keats. John Keats. Bueno, esto es Radio Escastel, el rubí del Mediterráneo, con mucha música ahora en mi canal, en Radio Escastel. Y esto es Whatever Gets You Through the Night de John Lennon. Sea lo que sea que te lleve, que esté contigo la noche.

So it's whatever gets you through the night, the John Lennon. Y más poemas. Esto es de John Keats. Esto es sobre el mar. No cesan sus eternos murmullos rodeando las desoladas playas y el brío de sus olas, 10,000 cavernas llenas dos veces. Y el hecizo del Hiécate les deja su antiguo son oscuro, pero a menudo tiene tan dulce continente que apenas se moviera la concha más menuda durante muchos días de donde cayó cuando vientos celestiales pasaron sin cadenas. Los que tenéis los ojos dolientes o cansados, brindadles esta anchura de Hanar como una fiesta. Y los ensordecidos por el clamoreo rudo o los que estáis ahitos de notas fatigosas, sentados junto a una antigua caverna meditando hasta sobresaltaros como el cantar de ninfas.

Just the way you are, solo como eres, tal como eres, de Billy Joel. Y esto es tu canción, Elton John, your song.

Él tiene the No Pussy Blues. Eso es de Grinderman, the No Pussy Blues. Sed de gatito. Tienen deseos de tener un gatito. Y continuamos aquí en el programa El Super Rato con Hit the City de Mark Lanegan y PJ Harvey. E incluso tengo un poco de los Oasis hoy. Hoy tengo ganas de escuchar a Oasis, que pondré un poco más tarde.

Since you've been gone, desde que te has ido, the rainbow. Y eso es, y antes era in hit the city, pega la ciudad, de Mark Ladingham y PJ Harvey. Y antes no pussy blues, de Grinder Man. Y estos, the boys are back in town. Los chicos están de vuelta en la ciudad de Thin Lizzy, que viene ahora. Cuando estáis escuchando a el rato de el super rato, para que todos estén contentos, pondré esto desde aquí, desde el corazón de Menorca. The boys are back in town. Los chicos están de vuelta.

Jailbreak, Thin Lizzy, the boys are back in town, los chicos están de vuelta. Y esto es Radio Escastel. Don't fear the Reaper. No temas al Reaper, al rapador de Blue Oyster Cult.

It's just Don't Fear the Reaper, their Blue Oyster Cult. Esto es Radio Escastel, yo Cristóbal, el cazador de poemas, trovador de buscador de perlas, desde el rubí del Mediterráneo, Radio Escastel. Para todo el mundo, un feliz viernes, principio del fin de semana.

I'd love you to want me de lobo. Me encantaría amarte de lobo. Y ahora sí, Oasis y Champagne Supernova. Vamos a poner ahora en Radio Escastel, la radio, la mejor radio de Menorca, quizás el mundo, a veces, con el mejor DJ Cristóbal y los demás voluntarios de Radio Escastel. Siempre la cultura por delante. Pues ahora cuando son las 2:45, sí señor, tenemos ganas aún de tocar algo como Oasis. Este día un poco gris, un poco azul, un poco más fresco, que está muy bien, a mí no me importa. Si es muy fresco, yo también soy muy fresco. Estos Champagne Supernova.

Tolupakinanga, no mires atrás en ira. Y bueno, esto ha sido el rato del buen gusto, el rato, digo, el super rato, este viernes 11 de septiembre. Aún hay tiempo para meterse en el mar unas semanas más con el calor. Pero yo volveré el domingo a las 2. Sí, a las 2. Y hasta entonces, pues, espero que tengan una gran semana inolvidable. Eso era Oasis. Esto es el Blue Tango de Can Can. El tango azul. Mientras me despido. Hasta el domingo, sí, el domingo a las 2, con el rato del buen gusto.

Bueno, esto es todo. Hasta el domingo. Eso era Blue Tango de Can Can. Esto es No More Mr. Nice Guy. Un abrazo a la familia y los amigos. Que tengáis, seáis muy felices.

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